0: 1:06.
1: No tengo Cuba, ¿no? Ahí está con un papá sin aquí, y no es que te tuvo agua, por ejemplo, un cuarto para 40, y va a decir que va a 40, es a mí, ¿no? Ven.

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un silencio extraño allí junto al umbral. Desde hace varios días no se oye su pregón. Señora, aquí se luta mejor que en el salón. Ayer fuimos a verlo, son cosas de contar. Nos mira, se incorpora y así se pone a hablar. Mamita, anda prontito, tráeme mi cajón. Que aquí, señor, se luta.